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0: Són les 11.
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3: Ha llegado el momento y te estarás preguntando qué momento, ¿verdad? Pues estás escuchando ahora mismo Top Música Nueva, el programa de novedades musicales líder. En la próxima hora te vas a poner al día de lo último, lo más nuevo que ha salido al mercado para que no te pierdas nada, para que estés 100% actualizado. Además, también vamos a disfrutar de las canciones que están arrasando, que lo están petando en estas últimas semanas, esas que no te puedes quitar de la cabeza. Así que la combinación perfecta, disfrutar de tus canciones favoritas y además descubrir música. También vamos a abrir directamente nuestro Instagram @topmusicanueva, donde ya somos más de 80.000 seguidores, que se dice rápido. Soy Bruno Navarro y arrancamos con Sabrosura de Rodríguez.

0: es de esas canciones que se enganchan como chicle. La Graciosa, de Quevedo y Elvis Crespo. Yo creo que si no es la canción de este verano 2026, está entre las tres primeras seguras. Así que si aún no te la sabías, apúntatela. Juan Magán y Omar Montes ahora mismo. 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

Hitazos como este, novedades como estas son las que te presentamos solo aquí en Top Música Nueva, el programa líder de estrenos musicales. Saiba Music, dale vuelta, hitazo para este verano. Por cierto, tienes el videoclip oficial en nuestra web topmusicanueva.com, por si además de escuchar las canciones como haces aquí en la radio, también quieres ver el videoclip. Nos quedamos ahora con BTS.

La canción se llama Olvidar Nunca Fue Pa' Mí, es de Rappers. La mejor forma de estar al día de lo último es escuchándonos cada semana aquí en tu radio favorita. Ahora vamos con Rels B, tú vas sin...

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1: ¿Qué estribillo más fresco y perfecto para este verano? BNB Project, BNV Project, El amor de mi vida, así se llama esta canción, por si la quieres guardar en tu playlist personal. 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Ahora nos quedamos con Manuel Turizo y Maluma. Ojito con esto, madre.

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canciones de buen ritmo, canciones de buen rollo, que te invitan a irte a la playa e ir a la piscina ahora que viene el buen tiempo. Bruno FM, A Mi Ritmo. Aquí tenías una canción para bajar revoluciones, que vamos un poquito agobiados, vamos un poquito estresados, así que vamos a relajarnos con temazos como este. Otra canción muy veraniega, otra canción perfecta para bajar revoluciones, es la que te voy a pinchar ahora mismo, que es una súper novedad, y ya sabes que aquí en Top Música Nueva, como el propio nombre indica, te ponemos esas canciones nuevas, esas novedades que seguro, seguro te encajan en tu gusto musical. Vamos con Summer Party, Tropical Sunset Vibes.

Temazo. Se llama Pegadita y es de Jess y Nick. Llega ahora mismo el momento más importante del programa de esta semana y es que vamos a abrir nuestro top 5 de novedades. Esto es lo más nuevo. Vamos con el puesto número 5, Becky G, Epa.

Qué ritmazo que tiene esta canción que tenemos en el puesto número 5 esta semana de novedades. Epa de Becky G. Por cierto, puedes votar por tu canción favorita, por tu estreno que más te guste de esta semana a través de nuestro Instagram. @topmusicanueva. @topmusicanueva en Instagram. Nos envías un mensaje directo y nos dices, quiero votar por RVFV, Tiki Taka, que es la que ya tenemos sonando en el puesto número 4. Nos vamos a Almería con RVFV.

cómo se nota que viene el Mundial de Fútbol, y es que están saliendo un montón de canciones dedicadas al fútbol, como este temazo de RVFV, Tiki Taka. Si te gusta, vota por ella a través de nuestro Instagram, @topmusicanueva. Vamos ahora a la posición número 3 de esta semana de novedades, y es que Poco Mock Show presenta esto que se llama Bullerengue.

¿Cómo se engancha, al ritmo del bullerengue? Aquí tenías este temazo de Poco Mocho. Por cierto, estamos ya en la segunda posición. Ojito, abre bien los oídos porque es la canción oficial del Mundial. Shakira y Burna Boy, Die Die.

¡Qué hitazo! ¿Cómo suena? Y la vamos a bailar muchísimo este verano porque es la canción oficial del Mundial de Fútbol de este próximo verano. Shakira, Burna Boy, Die Die. Segunda posición por la que puedes votar a través de nuestro Instagram, @topmusicanueva. Esperamos tu voto de tu canción favorita, de tu novedad. Y ahora sí, subimos al puesto número 1.

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0: buenos temazos aquí en Top Música Nueva. Aún nos quedan algunas novedades musicales que presentarte. 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
1: ¡Vamos!
0: Y seguimos avanzando y ahora lo hacemos con un temazo increíble. Se llama Juntos y es del grupo Be Positive.

mía, cómo mola este hitazo. FLM Melody, Vivir a tu lado. Una canción perfecta para desestresarse, para dejarlo, dejar todo lo malo. Recta final, vamos a poner los dos últimos temazos. Nos quedamos ahora con Trueno, directamente desde Argentina. Nos escuchamos la próxima semana a la misma hora, aquí en tu radio favorita. Que vaya muy bien, un abrazo.

Muy buenas y bienvenidas y bienvenidos una vez más a Electric Café, programa de música electrónica así en general. Aquí estoy acompañado del señorísimo Tony Palox. Tony, di algo, por favor. Pues ahí lo tenéis, hemos hecho pues una recopilación de canciones que esperemos que sea del agrado de vuestros oídos y con las que podáis pues bailar con vuestras piernas, con vuestras manos, la lengua o con lo que sea que la parte del cuerpo con la que vosotros bailáis. Suerte tenéis ahora mismo porque esto es un programa de radio y no nos podéis ver porque si no estaré viendo cómo bailamos y os daría como grima, como cringe, como dicen los jóvenes, o vergüencita ajena. Y es que hemos hecho un recopilatorio de las últimas canciones que nos han gustado muchísimo y que queremos compartir con vosotros. Ya sabéis que nos habla Xavi Crespo, quien está al mando de los mandos, Tony Palox. Y aquí en Ripollet Radio, en el programa Electric Café. Y vamos a empezar con un grupo de reciente creación, no es que sean jovencitos, exactamente, el grupo se llama Double Speak y que tiene la particularidad de estar compuesto, pues entre otros, por el productor Bench, que este igual no lo conocéis mucho, pero si os digo que también está Vince Clark y Neil Marshall, cantante de Blank Manch, pues igual dices, ostras, pues igual esta gente son buenos. Y demonios si son buenos. El caso es que dentro de poco van a sacar un nuevo disco de este nuevo grupo que se llaman Double Speak, os digo, y este grupo que se llama, bueno, este disco es que se llama Rock On. Pero bueno, nosotros vamos a empezar con el primer single que han sacado que se titula Back to Nature.

Buah, la verdad es que el sonido Vincent Clarke se nota. También se nota mucho la voz del bueno de Neil Marshall, de Black Manch, y la verdad que esta combinación pues nos parece fantástica, nos parece fabulosa. Así que, bueno, pues esperamos y tenemos muchas ganas de este rockón, de este nuevo disco, de este nuevo grupo de viejos conocidos. Muy bien, pues con dos viejos conocidos vamos a seguir también, como ya os hemos estado contando anteriormente. Nos flipa muchísimo el nuevo disco que ha sacado este también nuevo grupo, esta nueva combinación, que no son otros que Tom Rowland y la cantante Aurora, en este grupo que se llaman Tomora, que, bueno, pues ya han sacado el disco por fin, y entre todas las canciones pues hay fabulosas. Hemos estado discutiendo casi a navajazos, Tony Palox y yo, a ver cuál poníamos, y yo creo que al final nos vamos a quedar con esta I Drink the Light, que es una canción fantástica, que bueno, ya escucharéis vosotros el disco, ya pondremos más, no os preocupéis, pero esta la verdad que no es una de las más conocidas hasta ahora, pero lo acabará siendo, sin duda, una canción chulísima.

What you feel, what you feel, what you feel, nos dice la buena de Aurora con Tom Rowland y esta maravillosa I Dream the Light del grupo fantástico, del grupo imposible Tomorrow. Muy bien, pues nada, nos vamos a ir a la siguiente canción, la siguiente artista, que bueno, que también nos flipa muchísimo, y sobre todo este último disco que ha sacado la buena de Robin, la sueca Robin, con este Sexistential y esta canción que se llama Blow My Mind, que es absolutamente fantástica.

Potom. Bueno, pues ahí teníamos a la buena de Robin. Os recomiendo también la remezcla que han hecho los argentinos Catriel y Paco Amoroso, que también es muy divertida, como suelen ser ellos también. Así que, bueno, pues escucharlo y sobre todo escuchar el disco entero de Sexistencial, que la verdad merece la pena. Yo creo que es uno de los discos de este 2026. Muy bien, bueno, pues bueno, en todo caso, como ya estamos un poquito harto de tanta novedad, pues vamos a ir un poco hacia atrás, que hay gente que dice, ay, yo no puedo con tanta novedad, por Dios, de verdad, tanto nuevo, me explota la cabeza. Bueno, pues vamos un poco hacia atrás, hacia el año 1987, porque dos años antes, en 1985, había comenzado a rular una banda, un grupo que se llamaban Living in a Box, y decidieron hacer una canción titulada Living in a Box. Así que vamos a escuchar Living in a Box.

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Sí, era una de las cosas que mucha gente hablan sobre que bueno, que qué más hicieron esta gente y qué más da. ¿Tú sabes lo que significa que pongas una canción y que todo el mundo la conozca? Bueno, o casi todo el mundo, pues eso es un logro que no todo el mundo pues ha podido conseguir. Y ellos, Living in a Box, pues sí que lo hicieron. Así que eso que se han llevado para la historia de la música. Toma ya. De acuerdo, pues nos vamos a otros a ver si pueden hacer historia también en esto de la música, como son los buenos de Jay Matthews y Buzz Cool, que bueno, en este caso son dos actores, en realidad son dos actores y cantantes y músicos que hacen un poquito de todo, como toda esta gente. Una, ella es americana, él es australiano, y se han reconducido pues lo que buenamente quieren y pueden y les gusta, y me parece fantástico. Así que vamos a escuchar una canción de ellos que se titula Man on the Beat.

Pues ahí teníamos a los buenos de Jay Matthews y Basque, que en este caso, bueno, pues no deja de ser Mark Dwyer, que también era un actor. También es un actor, o bueno, no sé, puede ser lo que quiera, claro que sí. Muy bien, pues nos vamos al siguiente grupo. Ellos son unos viejos conocidos de este programa. Ellos son los Fever Ray, que en este caso, pues vamos a utilizar o han utilizado una canción suya para la banda sonora de una película titulada The Bride, que está ambientada en los años 30 y es una especie, pues, ¿cómo diría yo? Es como La novia de Frankenstein, ¿vale? Pero en los años 30 y dirigidos por Maggie Gyllenhaal y además protagonizada por los buenos de Christian Bale y en este caso la novia, que es Jessie Buckley, que además se acaba de ganar el Oscar o hace poco ha ganado el Oscar a mejor actriz por Hamlet. Y dice, demasiada información, too much information para esta canción. Pues sí, pues no te digo yo que no. Así que bueno, pues yo os dejo con The Lake y esta canción de Fever Ray.

No importa ni cuándo ni dónde, Fever Ride siempre, siempre suenan bien. Es una garantía. Eso son cosas en la vida que pasan y que Fever Ride siempre suenan bien, pues también es una de ellas. Claro que sí. De acuerdo, pues vamos a la siguiente canción. Os traemos ahora a Otte y Freddy, que en este caso no dejan de ser Michelle Bass y también Lance Shipp. Que hay que decir que cada uno de ellos, por ejemplo, Michelle Bass era de Houston y que el bueno de Lance Shipp eran de Detroit, en Michigan. Y bueno, pues cada uno de ellos se fueron hasta Los Ángeles y dijeron, yo es que quiero moverme en esto de la música, quiero hacer cosas y tal. Y empezaron a hacer canciones para mucha gente. Pues entre otros a Rauw Alejandro, a Britney Spears, Calvin Harris, Katy Perry, Kylie Minogue, cada uno por su lado, ¿no? Y un día, pues de tanto moverse entre artistas y tal, se conocieron entre ellos y dijeron, chico, tenemos que juntarnos y hacer nosotros cositas guapas. Así que empezaron a hacerse pues un grupo de synth pop, entre ellos dos, este grupo, este dúo, en el que se hicieron llamar Otte and Freddy, y que vamos a escuchar una canción suya titulada Shy Girl.

0: Ahí tenemos a los Ott and Freddy, que no sé bien cómo se acaban diciendo, pero es igual, mejor que los escuchéis y ya está. En cualquier caso, también os recomiendo que veáis sus vídeos porque son muy divertidos, son muy ochenteros, muy locos también, y en fin, que es una cosa que disfrutaréis tanto visual como auditivamente. Vale, como también vais a disfrutar, me parece a mí, con la siguiente canción. Ellos son los irlandeses Just Mustard, ketchup y mostaza, ¿no?
1: Mostaza.
0: Solo mostaza se llama.
1: O sea que...
0: y solo mostaza. En fin, pues vamos a escuchar la canción suya, We Were Just Here.

Pues nada, que estábamos aquí, ¿eh? Nada más que estábamos aquí, pues eso es lo que nos dicen los buenos, los irlandeses Jazz Master. Muy bien, pues no yéndonos muy lejos, porque desde Inglaterra, desde Bournemouth, de la ciudad de Bournemouth, nos viene Daniel Avery y también Cecil Bleef, que nos traen esta canción titulada Rapture in Blue del año 2025.

La verdad que suena muy bien, como suele ser habitual en las canciones que os traemos aquí, Tony Palox y yo, que sí, hombre, claro que suena muy bien el bueno de Daniel Avery y la buena de Cecil Believe con este Rapture in Blue. Y bueno, pues nada, que nos vamos a tener que ir yendo porque hay que escuchar más cosas aquí en la radio, que no solamente nos van a escuchar a nosotros, que va a decir la gente, ¡buf, qué pesado! Otra vez con el synth-pop, la música electrónica, en todo, con música esa que hace clink, clank, clink. Clan, ¿eh? Como dicen los críticos. En fin, pues nos vamos a ir con un grupo que no es muy, muy, muy electrónico de por sí. Ellos son los Simple Minds. Los conoceré sin duda por los años 80, que fueron fantásticos para ellos, pero que, bueno, pues han seguido haciendo canciones y en el año 2003 sacaron un disco titulado Cry, que traía esta canción con la que nos vamos a despedir hasta el siguiente programa, que esperamos que sea dentro de poco. La canción se llama Disconnected, así que vamos a desconectar un poquito con ella y yo me parece la adecuada para acabar el programa. ¿No te parece, Tony? Dice que sí con el ok con el dedo. Ok, pues nada, eso. Nos vemos en el siguiente programa. O mejor dicho, nos escuchamos. Mejor que no nos veáis, de verdad, os lo digo. Y bueno, pues mientras tanto, que tengáis felices sueños eléctricos y que bailéis todo lo que podáis.

0: Hola, ¿qué tal? Buenas tardes, bienvenidos a una nueva edición de Viaje al Reino del Metal. Emitiendo en directo en los estudios de Ripollet Radio, los viernes de 8 a 10 de la noche, reposiciones en Radio Santa Perpetua, Radio Pares del Vallés, Radio Entorba de Cantabria y ahora Más Palomas Radio de Gran Canaria. Viaje al Reino del Metal estará en vuestra compañía desde ahora mismo y durante las dos próximas horas, analizando todo el mundo del heavy metal y variantes, con secciones como heavy nacional, internacional, raíces de metal extremo, agenda de conciertos y fábrica de ruido. Lógicamente, todo ello acompañado con las novedades, con cotilleos, con cosas que van surgiendo durante la semana y otras que surgen aquí mismo en el programa en directo. O sea que estad atentos porque estaremos en vuestra compañía durante todo este rato. Marta Mimón, el control de sonido, y aquí a los micros de momento, Jesús Garrido y Paco González. ¿Qué tal, Jesús?
1: Hola, buenas noches. Y calurosas, ¿eh?
0: Y calurosas. Ya la semana pasada
1: ya empezó, ¿no?
0: Lo pasamos mal aquí.
1: y esta...
0: Pero esta semana tenemos el comodín del aire.
1: Hay fresquito. De aquí no salimos ya.
0: La semana pasada no funcionaba muy bien, pero esta semana...
1: Una vez que llega, aquí te quedas, ¿eh?
0: La semana lo tenemos aquí ya bien. Así que, pues, será más... confortable aguantar estas dos horas.
1: Sí,
0: aquí en
1: el estudio.
0: La gente que nos está escuchando desde sus casas, pues me imagino que es con sus aires, sus ventiladores o
1: a toda pastilla, ¿no? A toda castaña.
0: O si es como alguno de los que conozco yo, se habrá puesto hasta la chaqueta y todo, porque hay gente que en pleno mes de agosto está sudando, te has quitado toda la ropa, sigue sudando, y le ves ahí que necesita una manta para ropa.
1: Hay que ir abrigado, por si acaso.
0: Madre mía. En fin, cada uno somos como somos. Pues ya sabéis que podéis contactar con el programa a través de un número de teléfono que es el 935942164, pero también... podéis hacerlo con nuestro correo electrónico, laolla-facine@hotmail.com. Bueno, pues está sonando ya nuestro vinilo de fondo, luego desvelaremos, porque nos vamos a ir ya con la sección de Nacional y nos vamos concretamente hasta Galicia, a Vigo. En el año 2020, o sea, lleva un poco tiempo, se formó la banda Anchos and Ones, que editó en el 2021 un EP de tres temas solamente, y en el 2023 ya sacaron su primer álbum con 11 canciones, que alguna ya habíamos puesto aquí. Y ahora este 2026 tienen su segundo disco en la calle, Divine Power Flowing, y que ya hemos puesto también una canción al principio de año y hoy hemos querido recuperar porque nos ha parecido un disco bastante interesante este de los Anchos and Ones, un grupo que pues está formado por Javier Calderón a la voz, también encontramos a Fran Romero a la guitarra, Pablo Álvarez al bajo, Cristian Marco a los teclados y José Fernández a la batería. Hay que decir que Pablo Álvarez es el único que no formaba parte de lo que era la formación en 2020 cuando comenzaron. Pablo Álvarez entró en el año 2023 y se mantiene de momento como la última incorporación del grupo. Y nosotros vamos a escuchar algo que a veces no es muy habitual, pero a mí me gusta escucharme los discos enteros y bien, y es el último tema del disco que lleva por título Death and Deliverance.

0: Bueno, pues aquí estamos escuchando un disco del año 1986 de los británicos Bad Company, y justamente esta canción que está sonando ahora es la segunda del disco, This Love, es la que salió como single y se convirtió luego en el paso de los años en una de las canciones emblemáticas de la banda y que suelen hacer en directo. Y, de todas formas, este disco pertenece a una segunda parte de esta banda. Los Bad Company fue un supergrupo de los años 70, donde había componentes que venían de otras bandas, pero bueno, en los 80 lo dejaron el tema aparcado porque su cantante original se fue a hacer cosas con músicos de Led Zeppelin, otros proyectos y demás. Y bueno, el guitarrista Mick Ralph y el batería Simon Kirke intentaron hacer un proyecto nuevo a partir del año 86, pero con otro nombre. Y la discográfica les dijo: hombre, nosotros preferíamos que lo sacarais como Bad Company.
1: ¿No creéis que si dejáis el mismo nombre igual funciona mejor?
0: Y entonces pues tuvieron que buscar un cantante nuevo, que en este caso fue el Brian Howe, que venía de la banda Ted Nugent. Uh-huh. Era el cantante de Ted Nugent, y este pues le dio un toque, digamos, más comercial al grupo, porque era un grupo más hard rock blues en los 70. Uh-huh. y aquí ya pasaron un poco al hard rock melódico que, ¿no?, se estilaba en esas fechas. Y lo curioso del caso es que en el disco aparece como el bajista del grupo, el Buzz Barrel, que era el bajista original también de los Bad Company, pero que no grabó ni una sola nota en el disco, porque había otro bajista que consiguieron para este disco, grabó todas las partes de bajo, y cuando el disco prácticamente estaba acabado y solamente había que hacer las mezclas y la masterización y luego editarlo y tal, pues Bob Burrell se reencontró con ellos y oye, que hemos vuelto y tal, como Bad Company, y no sé qué, pues vale, pues vuelvo. Y entonces volvió y aparece como que...
1: Y dije, bueno, pues méteme ahí, ¿no?
0: Aparece ya como si hubiera grabado el disco, porque ya estaba, y, claro, y era él el que iba a hacer ya la gira con ellos y todo, y me imagino que la discográfica ahí tendría algo que ver también. No, ponedlo, que esto vendrá más que otro de los originales, ¿sabes?
1: Sí, sí, hay más casos, ¿eh? Luego te explico otro.
0: Sí, con lo cual aquí la única novedad era el cantante Brian Howe. Pues lo escuchamos de fondo durante todo el programa, con la producción del afamado Keith Olsen, que hizo canciones multiventas con los Foreigners, y que en este disco se nota también tintes ahí de ese productor. El álbum, no lo he dicho, se llama Fame and Fortune, y nosotros lo dejamos que vaya sonando ahí, porque ahora nos vamos hasta Murcia con los Headon, la banda que este año tendremos como banda nacional en el Ripoller Rock 2026, y que, bueno, después de 4 discos en el mercado, pues este año van haciendo singles así, que se supone que son de adelanto de lo que será el siguiente disco. Algunos han sido versiones con artistas invitados en esas canciones, pero este me parece ya que sí que va a ir en el siguiente disco. Es una canción que han sacado este mismo mes de mayo, y que yo sepa no hay ningún invitado en esa canción. Está la banda al completo, con Andy Martínez a la voz, V. Marid y J. Ortuño a las guitarras, Sergio Nathan al bajo y Carly Pajarón a la batería. Ellos estarán la semana que viene en Jaén, en el Oleo Rock, a la siguiente en el Z Live de Zamora, y luego tienen unos cuantos conciertos así en solitario hasta el 28, que vuelven a un festival, en este caso el Ripoller Rock, el 28 de agosto. Así que nos vamos con esa canción que han grabado este mismo mes los Headon, y que lleva por título Dogma.

0: Bueno, pues en la sección nacional hemos empezado en Vigo, la parte de Galicia, nos hemos ido hasta Murcia y nuestro viaje vuelve otra vez al norte, pero ya más tirando hacia el este también. En este caso al País Vasco, a Durango. Nos vamos con los Orion Child, una banda que sacó en 2024 su cuarto LP, Aesthesis, y que han reeditado uno de los singles, bueno, creo que han reeditado un par de singles de ese disco, porque al parecer no tuvo la salida, digamos, promocional que les hubiera gustado, y bueno, ahora están reeditando algunas de las canciones. El pasado 29 de abril reeditaron Iesaldi, no sé exactamente si se pronuncia así porque es en euskera, y traducido al castellano significa escapar, y ahí reciben una colaboración interesante con el cantante Mikel Bizar, cantante que había estado en dos bandas amigas también nuestras que han pasado por el escenario de Ripoller Rock, como son los Ivy Hot y los Flying Freak. Los Flying Freak está en la época que estábamos todavía en el campo de fútbol, y los Ivy Hot ya cuando estábamos en el recinto del parque de Pinetons, que realmente eran dos bandas distintas, pero los músicos
1: eran los mismos.
0: Eran los mismos, porque Ivy Hot es una banda pues que hace así un heavy tirando un poco a power, pero en euskera todas las canciones. Y el disco que sacaron como Flying Freak eran ellos también, pero haciendo temas en inglés y un rollo un poco más accesible, digamos, más hard rock. Y bueno, son dos estilos un poco distintos con los mismos músicos. Y aquí el amigo Mikel Bizar pues pone la parte en esa canción cantada en euskera, que por cierto es la única del disco que está cantada en euskera, porque las otras van variando tanto en inglés. No sé si hay alguna en castellano, creo que no, son en inglés las otras. La banda sigue compuesta por Gabriel Barahona en la batería, Víctor Hernández a la voz, Daedin Aikesdese a la guitarra, en la otra guitarra Oyer Calvo, aunque en la banda se conoce como Jones. Y además este guitarrista hace las voces guturales también, las partes donde hay. Y luego hay el bajista que se llama José Alberto Arriola, pero no sé por qué todo el mundo le llama Rafi.
1: No puedo ahí.
0: Pero
1: habrá que investigar.
0: No sé, esas cosas que tiene la gente. Supongo que que igual de pequeño o de adolescente, pues la gente le empezó a llamar así y a él pues no le molesta y le gusta que le llamen así, y se pone ese nombre también en los créditos del disco. Bueno, la cuestión que vamos a escuchar ese tema, Iesaldi.

0: Entramos ahora sí en Raíces de Metal Extremo. Jesús, que hoy, ¿qué tenemos en Raíces de Metal Extremo?
1: Bueno, pues tenemos hoy hemos traído Sepultura. Lo que hace un momento estábamos comentando, Sepultura, que sí que es verdad que a día de hoy siguen en activo, ¿no? Y han sacado un montonazo de trabajos y un montón de cosas. Pero nosotros nos vamos a centrar un poco en los orígenes, ¿no? Sobre todo en el Morbid Mission, que fue el primer trabajo que sacaron en el 86, ahí en Belo Horizonte, donde son ellos, con Cogumelo Records.
0: Cuando todavía no existían las dos ramas de Sepultura.
1: No,
0: Sepultura y los Soulfly o los Cavalera Conspiracy, sí, o los Cavalera.
1: En fin, hay para elegir, ¿eh? Sí que es cierto que a partir de... Hace un momento comentábamos, a partir del Roots más o menos, cuando ya más Cavalera se independizó y fue por su lado, ya digamos la base thrash e incluso más death y black que habían tenido inicialmente, pues se difuminó muchísimo y han tenido pues camino mucho más, por decirlo de alguna forma, de mestizaje, bueno, una mezcla de estilos e incluso, bueno, muy, muy alternativo, muy nu metal y cosas que a mí ya se me han escapado un poco de... Claro, yo soy más del origen, digamos.
0: Sí, sí.
1: Y ya
0: se han modernizado demasiado.
1: Sí, sí, exacto. Para mí, yo ya no soy tan moderno. Pero bueno. Bueno, te cuento un poquitín, si quieres, y escuchamos un primer temilla. Nada, se formaron en el 84, en Belo Horizonte, como hemos dicho. Y enseguida, en el 85, ellos ya grabaron un EP, el Bestial Devastation, que además veo que tienes hoy aquí el...
0: Hoy tengo yo el vinilo,
1: ¿no?
0: Están,
1: que es una maravilla, eso es un histórico, ¿eh? O sea que... Y están ahí los dos juntos, ¿no? Y nada, ya el año siguiente, en el 86, pues en Morbid Vision. En ese momento, ya ahí estaban más Cavalera, digo Cavalera, y Paulo Junior, que era el bajista, y Jairo T, que creo que la T es de Tormentor, que también participó con ellos en esos primeros discos. Jairo T salió después del Morbid Vision, antes de la Esquizofrenia, pero inicialmente también estuvo con ellos muy, muy, muy brevemente, pero sí que estuvo con ellos Wagner Lamonier, que habíamos hablado aquí alguna vez de Sarcófago.
0: Sí, sí.
1: Que él inició como cantante de Sepultura, pero enseguida se fue a formar los Sarcófagos, y bueno, con la historia luego que tuvieron, ¿no? Y ahí es una cosa curiosa, porque se a pesar de haber estado juntos tan poco tiempo, sí que es cierto que surgió un conflicto bastante, bastante importante entre ellos, y es verdad que Lamonier y el resto de Sepultura luego no fueron, digamos, demasiado amigos durante mucho tiempo. Incluso si se buscan por el chascarrillo y cosas, se pueden leer cosas como que tuvieron bastantes peleas y cosas un poco ya más peleagudas con el tiempo. Pero bueno, ahí está, y lo dejamos ahí para que la gente lo investigue. Si quieres, escuchamos un primer tema.
0: Venga,
1: y
0: sí, vamos a escuchar un tema y luego hablamos más.
1: El tema con el que abre el Morbid Vision, que se llama Morbid Visions también, y bueno, que la gente que escucha la cosa más actual de Sepultura valore un poco entre entonces y ahora qué diferencias hay.

0: Pues hemos abierto con la canción que da título al disco, Morbid Visions, y estaba mirando aquí en
1: Estamos disfrutando del vinilo, ¿eh?
0: En los datos del vinilo, de la grabación del disco. Claro, nos habla también de,

0: Creo que ya eran, cuando estos discos creo que tenían como 15, 16 años, o sea, eran súper jóvenes.
1: Eran jóvenes porque en la foto se ven jovencitos.
0: Sí, unos chavales.
1: Pero a lo mejor era la oportunidad que tenían de ir a grabar en el mes de agosto.
0: Igual en vacaciones de colegio, vete a saber.
1: Era más fácil.
0: Lo estaban haciendo.
1: Y, pero el disco, o sea, grabaron 16 canciones en 7 días.
0: Eso es rápido, ¿eh?
1: Que luego no salieron, lógicamente, todas, que salieron 8 canciones. Fueron los que se editaron, pero grabaron 16 en una semana. Antes se hacía esto mucho, las bandas grandes también y consolidadas grababan muchos temas cuando iban al estudio y luego en el disco salían las que luego salían. Luego por eso hay esas reediciones que se hicieron luego años después,
0: luego sacan,
1: que
0: sacan con, temas sueltos
1: con
0: por ahí.
1: Tres temas extra que quedaron fuera de aquel disco. Otros grupos lo que hacían era que los temas que no les habían entrado en el disco ya les daban una vuelta de hoja y los acababan colocando para el EP siguiente, o por lo menos algunos de ellos.
0: Sí,
1: bueno,
0: sí.
1: No es como ahora. Bueno, ahora no. Desde que salió el formato de CD, que ya se podían grabar muchísimas canciones. Claro, los CDs, a la que salió ese formato, a veces te saturaba de decir, vale, sí, tengo el CD, el último de no sé quién, que lleva 17 canciones.
0: Claro,
1: ¿sabes?
0: A lo mejor todas no son.
1: Sí, bueno, a lo mejor.
0: No necesitabas todas las canciones. Es verdad. Porque también es verdad que lo grabaron bastante rápido y eso significa o que eran bastante virtuosos o que se lo tenían súper ensayado.
1: Está clarísimo que llevaban los temas ya hechos, compuestos definitivamente para llegar al estudio y ir a saco.
0: Aquí siempre, alguna vez se habla, por ejemplo, del Lyle, que también acostumbraban a grabar los discos bastante rápido y siempre decían que es que eran unos cracks que los metías en el estudio y nada.
1: Bueno,
0: en cuatro ratos te hacían el disco, ¿eh?
1: Y también te puedo dar yo otra versión, que aunque salieran mal decían, y eso mola más porque
0: claro,
1: la gente le va a gustar.
0: Ahí, más duro, ¿no?
1: Que es más guarrete.
0: Te la compro esa versión, ¿eh?
1: Sí, acuérdate que Metallica, en principio de este siglo, no me acuerdo cómo se llamaba el disco, que sacaron un disco que decían, hemos vuelto al sonido. Metallica ha sacado un disco que al sonido guarro de sus inicios y tal, y no había por dónde coger
0: ese disco.
1: Porque era. Es decir, no ha vuelto al sonido de sus inicios. Ha grabado un disco horrible que lo ha hecho sonar fatal para que parezca que ha vuelto al sonido de sus inicios.
0: Sí, o sea. Pero no coló.
1: Sí, sí.
0: Pues te iba a decir, porque aquí en el tanto en el Bestial Devastation como el Morbid Visions está la formación, digamos, original de ese momento con Paulo Junior como bajista. Y te iba a decir que precisamente. Y antes estábamos hablando con el bajista de
1: Bad Company.
0: Bad Companies, que no había, él no había grabado el disco, pero sí que había aparecido su nombre. Pues es curioso porque tanto en el Morbid Visions como en el Bestial Devastation aparece Paulo Junior, pero realmente no llegó a grabar el bajo él de estos dos trabajos. Su nombre aparece porque era el bajista oficial. Pero sí que es verdad que él no lo grabó. Incluso en el siguiente disco, el Esquizofrenia, entiendo que ya en Esquizofrenia ya era mucho más capaz y sí que grabó el bajo. Dicen que había partes de bajo que tuve que grabar Andreas Kisser. Porque supongo que cuando la cosa se complicaba en el bajo, pues Paulo Junior todavía no llegaba. Lo que sí es cierto que a día de hoy sí que es cierto que es el único miembro original de la banda que todavía sigue en activo, como Sepultura. Kisser también está, pero sí que es verdad que apareció un poco después, porque después del Morbid Visions, Jairo Tormento, o Jairo Gell, dejó la banda. Y en ese momento fue un momento clave para la Sepultura, porque ahí es cuando entró Andreas Kisser y grabó con ellos en el 87 Esquizofrenia. Y ya la música de Sepultura, bueno, hemos escuchado pues un poco más acelerada, más caótica, bueno, un poco así con, digamos, técnicamente no están en su mejor momento, pero con Andreas Kisser ya consiguieron pues introducir mucha más técnica, estructurar mucho mejor los temas. Ya empezaron a sonar más thrash metal, digamos, no voy a decir original, pero bueno, thrash metal más como ese momento, más estándar, ¿no? Y en cambio en Morbid Visions será una música bastante más cercana, pues estaba un poco más entre el thrash, el death, el black, e incluso las letras de ese disco eran satánicas, quiero decir, y esto luego hay

0: cambiando, porque sí que es cierto que ya en la esquizofrenia del 87 las letras se volvieron un poco más, bueno, algo más de crítica social, y empezaron a abandonar un poco el tema más, más satánico y más, más cercano al black metal, para hacer un disco mucho más, bueno, pues mucho más, más estructurado y mucho más estándar en cuanto al thrash metal. Luego, posteriormente, aparecieron, yo creo, para mí los dos más, sus dos mejores discos, que eran el Beneath the Remains y el Arise, que yo creo que con el Arise ya se consolidaron mundialmente. Yo creo que ahí ya consiguieron el gran éxito mundial y ya empezaron a ser conocidos mundialmente y a girar por todos lados y, bueno, a convertirse en un, creo yo, en un fenómeno, porque sí que es cierto que en ese momento fue una explosión de thrash metal, lo que incluso yo creo que habías estado por ahí en algún concierto, ¿no? De ellos en Barcelona.
1: En Ramatá, cuando grabaron momento. El directo. Cuando sí, sí. Grabaron el directo, que fue aquí en Ramatá, en dos días consecutivos que tocaron, y los dos días reventaron Ramatá.
0: O sea, era brutal cuando, lo que consiguieron.
1: Cuando sí, sí. Ramatá se llamaba Celeste y no había esos límites.
0: Tanto control
1: esos,
0: de aforo.
1: Esos, ¿no?, límites de aforo y ahí. Vamos, estaba aquello a reventar.
0: Pues luego, eso fue, creo que fue en el 91 el Arise, y luego en el 93 hubo ahí el primer cambio de estilo bastante bestia ya, como con el Chaos AD, en el que ya empezaron a sonar más hardcore, dejaron un poco más la velocidad atrás y sonaban un poco más pesado. Y ya empezaban a sonar más nu metal, groove metal, algo más moderno. A mí ese disco, mira, justamente lo que te voy a explicar es que ese disco me pilló que estando en la mili. El disco en su momento, a día de hoy, la verdad es que cuando te haces mayor, tiene la ventaja de que empiezas a disfrutar cosas que en su momento a lo mejor no disfrutas tanto. Yo el KOCD me supuso un cambio muy radical y en su inicio no me terminó de convencer, pero sí que reconozco con el tiempo que es un súper, súper buen disco. Pero justo en ese año, en el 93, cuando vinieron aquí a Celeste, yo estaba haciendo la mili y teniendo las entradas para ir a verlos, no pude bajar, me arrestaron el fin de semana justo del concierto.
1: Te portaste mal, dijeron, a ver, este heavy se piensa que va a ir al concierto,
0: ahí,
1: pues
0: me,
1: no.
0: Me quedé con un palmo narices ahí, no había manera de bajar. Y la entrada, pues supongo que por ahí, por mi casa guardar la debo tener, porque no conseguí colocarla por ahí ni nada, así que nada, la entrada la tengo, el concierto no lo pude ver. Y nada, después del coincidía y... la última etapa ya con más cabalera, el Roots, digamos, ya cuando salió, que aún ya fue un paso más adelante y fue todavía mucho más cambiante. Y en cierta forma un disco muy influyente ya en los 90, cuando ya el metal, la parte del thrash y el de todo eso, hubo una escisión ahí y empezaron a aparecer grupos más con sonido mucho más moderno. Él salió de ahí, el disco, no sé si es muy de tu devoción, el Roots. A mí me parece que el disco está bien, aunque ya ahí se me va un poco de estilo, digamos. Pero...
1: Bueno, pero, aquí quisieron darle una vuelta de tuerca a su sonido.
0: Sí. Y ahí fue ya la última etapa de más con ellos, y ahí hubo una crisis interna, no creo que era que...
1: Incluso familiar.
0: Sí, porque creo que el hijo de la mujer murió y luego hubo problemas con la mujer y con él, porque parece ser que como Mayer no tenían muy claro cómo estaba en su trabajo. En fin, había un follón ahí y bueno, él salió de ahí. Y entonces ahí fue una escisión, ¿no? Él creo que montó Soulfly,
1: sí, sí.
0: Y Sepultura decidió lanzarse más adelante con un nuevo cantante. Y bueno, ya han seguido con eso. Yo... Si quieres te puedo poner otro tema.
1: Vamos,
0: de los de antes, para no olvidarnos de que estamos hablando de los inicios. Y vamos a escuchar el tema War, que es un tema así larguito que tiene el Morbid Visions, y que además es uno de los que normalmente no terminan de... Está un poco tapado ahí, es un buen tema y, bueno, no ha sido, digamos, reconocido en toda su profundidad, pero yo creo que merece la pena recordarlo.

0: Bueno, Jesús, estaba mirando aquí la edición que hizo aquí en Europa la Road Runner fusionando los dos discos.
1: Sí, en cuanto pudieron lo ficharon.
0: El mini LP y ya el primero oficial. Y viene aquí como un sello, que yo creo que esto no era de Sepultura, sino de la propia discográfica. Es como una campaña Stop the Madness. Y habla un poco en contra de las drogas. Que las drogas no son buenas, que tal, que sí, matan a millones de, o sea, que, personas.
1: Que eran unos comprometidos con la causa.
0: ¿Qué dices? Es curioso, ¿no?
1: Es curioso, sí. Luego habría que saber si realmente, ¿no? Sí, hacían caso o no del sello. Pero
0: también,
1: bueno,
0: acuérdate que también.
1: Llevarlo lo lleva.
0: Acuérdate que Maradona hizo una campaña en contra de la droga.
1: Sí, también. No es el mejor ejemplo, ¿eh?
0: Y luego él no la respetaba.
1: Sí, no, mejor no darle muchas vueltas, sí.
0: Así
1: han pasado cosas muy extrañas.
0: Solamente lo comentaba en plan anécdota porque me pareció curioso.
1: Sí, sí.
0: No,
1: sorprendente.
0: No me había fijado nunca en ese. Porque a veces los vinilos tienen por aquí sellos por allá y tal, que dice, pues son marcas de la discográfica y tal, pero a veces no, como son así pequeñitos, con letras muy pequeñas,
1: sí, no
0: te
1: lo
0: lees.
1: Sí, no lo miras.
0: Y
1: sí,
0: dices,
1: verdad, sí.
0: Pues después de tantos años, estaba aquí y me daba por mirarlo y digo, ay, mira.
1: Es lo que pone aquí, ¿no?
0: Sí, sí, sí.
1: Sí, está siendo productiva la cosa, ¿eh?
0: Sí, una cosa en plan anécdota.
1: Bueno,
0: vamos a rematar ya.
1: Te cuento ya un poco lo último, ¿no? Básicamente que, bueno, Max Cavalera salió y montó su película por su cuenta y Sepultura siguió con Against, con Nation, con Rollback, con Dante. Y así, muchos más discos hasta 2020 con Cuadra. Y que en el 2006 creo que Higo Cavalera también salió de la banda original y se unió a su hermano en Cavalera Conspiracy, creo que montaron ahí.
0: Sí,
1: o sea que la verdad es que ha sido un camino bastante tortuoso entre hermanos, ¿no? Pelearse, reconciliarse, etcétera, etcétera. Y Sepultura pues ha sabido mantener un poco su línea, ¿no? Con Derrick Green como vocalista, pues discos mejores y discos peores, pero ha conseguido mantener una buena
0: pero
1: línea.
0: Además ha estado desde que lo ficharon.
1: Sí, sí.
0: Hasta el día de
1: sí,
0: hoy.
1: Sí, sí,
0: ¿eh?
1: creo que la Roadrunner tuvo algo que ver ahí, un poco, parece ser que les convenció bastante, convenció a Sepultura para que los probara y estar viviendo con ellos, pero parece ser que ha cuajado y que ha hecho un buen trabajo en casi todos los discos que ha sacado con ellos, o sea, que sigue a día de hoy con ellos. Y al final, siempre ha habido la discusión de si, cuando estaba Max Cavalera inicialmente, pues eso era la auténtica esencia de Sepultura, o bueno, si había que pasar página y evaluar lo que tienen actualmente. En fin, hay gente que sigue más la parte más del final, hay gente que es más de la parte del inicio, como por ejemplo yo, pero bueno, hay que reconocerles que ahí se supieron sobreponer al problema que era, porque en realidad creo que la música de Sepultura, con la formación más o menos original, era pues realmente lo que, o sea, estaban llegando a unos niveles importantes y yo creo que era lo que le daba esencia un poco al grupo, ¿no?
0: Yo lo que más me ha sorprendido de los fans de Sepultura es que con esa ruptura que tuvieron también hubo ruptura en los fans.
1: Sí, sí, sí,
0: decir,
1: sí,
0: hay
1: no,
0: fans que han seguido siendo de Sepultura y ya no quieren saber nada de las historias de Max Cavalera, y hay otros fans que, como lo tenían como el emblema de la banda, pues cuando él se fue, montó el Soulfly y todo el resto de historias,
1: sí,
0: y
1: sí.
0: Pues ellos con él a muerte,
1: sí,
0: ¿sabes?
1: Sí, sí, hubo una fisión ahí.
0: Como dos bandas de fans.
1: Sí, sí, con los fans ha pasado lo mismo. Y te puedes empezar incluso a discutir con alguno según cuál sea tu opinión y la suya. O sea,
0: sí,
1: que
0: sí,
1: hay,
0: sí,
1: que tener,
0: sí,
1: hay que tener cuidado. Yo creo que al final hay que, a partir de ese momento, pues es Sepultura, pero hay que entender que hacían otra cosa o no exactamente lo mismo, y hay que evaluarlo por eso, ¿no? Si te gusta, te gusta, y si no, no, pero no entrar en discusiones de si era mejor antes o después, porque si no, al final no acabamos nunca. Y nada, lo último, que ahora están haciendo la gira de despedida, teóricamente, que ya sabemos las giras de despedidas últimamente cómo van, que no acaban nunca, ¿no?
0: Lleva dos años, pero justamente,
1: exacto,
0: esta semana han anunciado ya el concierto final de Sepultura.
1: Parece
0: en
1: que
0: Brasil.
1: Creo que es el 7 de noviembre, ¿no?, de este año, en Sao Paulo, que van a despedirse allí. Sí que es cierto que decían que van a intentar hacerlo así, un tipo fiesta con bastantes invitados y gente que colabore con ellos en el concierto. Parece que los hermanos Cavalera no están invitados, pero no se han pronunciado todavía si van a hacer aparición por ahí o no. Ya veremos a ver qué pasa.
0: Hubo al principio de la gira esta despedida, que parece ser que sí, que les escribieron diciendo si querían participar de la gira despedida, y ellos dijeron
1: parece
0: que no.
1: No están por la labor, ¿no? No, incluso han salido varias noticias que ellos ya han difundido rumores de que en realidad los Sepultura, la esencia de Sepultura en ellos, y que, bueno, ya saben, ¿no? Estas discusiones sí. Y si no, pues si Brasil los queda un poco lejos, pues por aquí en el Leyendas del Rock, creo que el 5 de agosto, también estarán por ahí, así que si la gente lo quiere despedir, pues ahí estarán. Si quiere, ya despedimos a Sepultura de la sección con un tema de los mejores, de esos míticos que tienen ellos, el Trop of Doom, que aparecía en el Morbid Vision, que apareció luego en la Esquizofrenia, y que al final siempre en directo acaban tocando, ya han tocado a lo largo de su trayectoria, porque es un tema de esos que a la gente le encanta y que se ha vuelto un tema mítico, y con eso ya lo dejamos ahí. Pues vamos con el Trop of Doom.

0: Bueno, cambiamos, estamos ya en la segunda hora del programa y antes de entrar en internacional nos vamos a escuchar, bueno, vamos a repasar un poco la agenda de conciertos, los que quedan para esta semana y toda la semana próxima entera.
1: Venga, pues hoy descanso y escuchar Viaje al Reino del Metal.
0: Eso, que ya es importante.
1: Mañana tenemos a Rota Blanca en Ramataz. ¿Hay posibilidades de pasar por allí o qué, Paco?
0: Sí, seguramente pasaremos por allí.
1: También mañana tenemos a Vicious Rumors en la Lennox Club del Hospital de Llobregat. Tenemos también a Neurosis más Reticulare en Hangar 05 de Barcelona. Y Peace After Pain, Long Shark y Deluxe en la Casa del Diablo de Sabadell. El domingo 31 tenemos a Uli Jonru en Ramataz 2. Eso por lo que corresponde a este mes. Y en junio empezamos el día 2 con Malevolence en Ramataz 2. El día 4 tenemos a Kraken en la Outload. El día 5, Balón Rojo más Rock con Eñe en Cornellà de Llobregat. ¿Este es un concierto gratuito, puede ser?
0: Sí, es gratuito, es en Cornellà. Es que he visto, nos han enviado la información, pero no, nos han enviado el cartel, no nos han enviado mucha información. Y en el cartel no pone en qué sitio de Cornellà es. Uh-huh. Pone que es la fiesta del Corpus y que es gratis, pero...
1: Pero habrá que investigar.
0: ¿Será en una plaza de allí de Cornellà algo?
1: Bueno, pues investigaremos a ver qué tal, porque un Barón siempre...
0: Y es Barón Rojo con la otra banda de que se llama Rock con Eñe, ¿no? Uh-huh.
1: Rock con Eñe.
0: Que es una banda de músicos de distintos grupos que hacen canciones en castellano de heavy conocidas de toda la vida y por eso es Rock con Eñe de España.
1: Sin complicarse. Muy bien. Eso es el día 5, entonces el día 6 tenemos a Saratoga en La Salamandra. También el mismo día 6 tenemos a Raptor y Rampage en La Blood. El día 6 también tenemos a Sagrat y Leviathan en la Jokers House de Barcelona. Y el día 6, para terminar, tenemos la Final Metal Battle con Legión DC, Bering, Rezers, Mind Traveler, Aster, Rise of the Shadows, Mr. Misery, Within the Core, y Scarf of Oblivion, entre otros, en las Trapelos de Badalona.
0: Sí, que son bandas que participarán para quien quede ganadora irá al Wacken, menos la banda que hace de invitada de esta final, que son Legión DC, que son los Legión de toda la vida.
1: Es el... ¿Esto cómo sería? En el ritmo sería la liebre, ¿no? ellos hacen de maestro de ceremonias, ¿no?
0: Sí. Bueno, un poco de gancho para que la gente vaya.
1: Exacto, para que la gente vaya. Está genial.
0: Sí. Bueno, pues luego, si nos da tiempo, haremos una segunda parte de agenda de conciertos, porque ahora de esos conciertos hemos elegido algunos. Por ejemplo, el de este domingo, día 31, en Barcelona toca Uli Jonru. ¿Quién es Uli Jonru? Pues Uli Jonru fue el primer guitarrista de la primera época de los Scorpions. Y él estuvo desde el 73 hasta el 78, con lo cual grabó varios discos con Scorpions. Y a partir de ahí dejó la banda, inició un proyecto que se llamaban Electric Sun hasta el año 86, y a partir del 87 fue cuando hizo carrera ya en solitario. A partir de ahí ya él ha sido Uli Jonru, con no muchos discos, pero sí girando mucho y haciendo algunas apariciones en conciertos muy puntuales de celebración de algo muy concreto. Los Scorpion lo han vuelto a invitar alguna vez para que se subiera al escenario con ellos y tal. Y ahora pues pasa su gira por aquí, por Barcelona. De hecho, su último disco en solitario como Uli Jonru en estudio se remonta a 2008. Él sigue girando y no para de hacer conciertos y tal. Pero este año 2026 celebra el... Aparte de temas suyos, está celebrando el 50 aniversario del disco Virgin Killer de Scorpion, que cumple 50 años ya. Y él repasa algunas de las canciones.
1: Creo que no tiene tiempo de grabar, o sea que claro, sí.
0: Sí. Así que os recomiendo este concierto también el domingo 31 de mayo en Ramataz 2. Y nosotros pues vamos a rememorar un poco pues lo que es su última publicación de estudio, de 2008, que es el Under a Dark Sky, que es un disco muy, muy raro, porque es un disco... Teóricamente tiene 10 canciones, pero por ejemplo la canción número 3 lleva como 3 temas ahí dentro de esa canción. Y la canción, la última de todas, la número 10, lleva como 12 partes.
1: O sea que hay
0: Y hay pues hay como una orquesta también. Él mezcla sonidos también clásicos, porque siempre ha sido un guitarrista de neoclásico y que le ha gustado, es un super fan de Vivaldi. Es fan, pero a 100% del compositor clásico Vivaldi. Y bueno, y aquí, pues en este disco, pues tiene algunos cantantes invitados. La canción que vamos a escuchar hoy comienza por una introducción que lleva por título Inquisition, que es instrumental y enlaza con otra canción que sí que es cantada, el Leather of the Law. Que es una canción que canta el señor Mark Boals, el cantante que estuvo en uno de los primeros discos de Yngwie Malmsteen, fue el cantante, y ha estado también como cantante un tiempo con los daneses Royal Hand. Es un cantante bastante reputado y que ha sacado muchos discos también solitario y ha colaborado con muchísima gente. Así que... si os parece, pues vamos con esos dos temas, Inquisition y Leather of the Law, del señor Uli Jonroth.

0: Bueno, continuamos y ya tenemos por aquí al amigo Osuna. Osuna, buena nit.
1: Hola, buena nit. ¿Qué tal? ¿Cómo vamos?
0: ¿Calor en la calle?
1: Calor en la calle, frío en el estudio. Estudio
0: frío, pues aquí entonces nos
1: todo...
0: vamos. Aquí yo le he dicho antes a Jesús, nos vamos a pedir la cena que nos la traigas,
2: sí,
0: aquí.
2: Yo soy un hospito, ¿eh? Todo seguro previsto.
1: Extremo.
0: Bueno, pues después de escuchar a Uli John Rock y esos sonidos más clásicos con orquesta y todo, y esa imagen que ha llevado siempre él de hippie, de hippie total, y sigue llevando, ¿eh? A día de hoy también.
1: Mola, mola,
0: Pues nos vamos hasta California, donde encontramos a los míticos Beefy Rumors, un grupo que algunos oyentes del programa igual recuerdan, pero otros que no, que son más recientes, pues no. Tuvieron un tema muy chulo que fue Sintonía de Viajero de Metal en la época de los 80, ¿eh? Era un tema que triunfó bastante. En el año 2025 grabaron su 14º álbum de estudio, The Devil's Asylum, pero actualmente en el grupo solamente queda de original desde el año 79 el guitarrista y cantante Geoff Thorpe. Digo guitarrista y cantante porque en algunas épocas han tenido otro cantante y en otras, en algunos discos ha cantado él. Ahora mismo llevan al cantante Chalice, cantante norteamericano también, que realmente se llama Brian Betterton, pero se hace llamar Chalice. Y el resto de componentes son todos de esta década. El Robin Hoodwill al bajo, el Denver Cooper a la guitarra y el Wyatt Cooper también a la batería. Digo también porque también se llama Cooper, pero no sé, desconozco si son
1: un apellido común,
0: si son familia o no. Y pasan por aquí su gira el mañana mismo, día 30 de mayo, en la sala Lennon's de Hospitalet.
2: En el Club Lennon.
1: Hemos hablado Lennon mucho de esa sala, ¿eh?
0: Ya no voy a hacer, no voy a hacer ningún comentario.
1: Quizás más de la que se ve.
0: Sí. Así que vamos a escuchar algo de ese último disco de los Beefy Rumors, la canción High Hell Hammer.

Bueno, vamos a irnos ya con el último tema de Internacional y entraremos en Fábrica Ruido y nos vamos hasta Los Ángeles, un grupo relativamente nuevo que se formó en 2019, Lufec, un grupo que sacó en 2020 su primer álbum oficial, Lugas Falling Down, y que hoy mismo edita su segundo disco, que todavía no lo tenemos entero. El disco lleva por título Overwhelmed y sí, que nos habían hecho llegar un single de adelanto, así que ya lo escucharemos completo en las próximas fechas. El grupo está compuesto por Lufe, que es el nombre de la banda, que es el batería, Anduka Tabasco al bajo, Dello Tabasco a la guitarra, que deben ser hermanos, Gera Penoy, el teclista, y Ginny Luke, que es una chica que va con ellos, que graba con ellos y que suele ir la mayoría de las veces de concierto, pero no la tienen como componente oficial del grupo, que toca el violín, pero que también en las canciones cantadas pues suele cantar ella. Y la canción justamente que nos han hecho llegar es una canción que canta ella, por eso la he puesto como componente del grupo. Hacen un rollo así progresivo que en sus inicios pues podía asemejarse a que no tenía nada que ver con el rock, digamos, más jazz y cosas así. Pero cuando ya se definieron que iban a hacer el proyecto como Lufec, se asemejaron ya al rock metal, pero progresivo, lógicamente. Así que nos vamos con la canción War of Emotions.

0: Pues una, antes de comenzar Fábrica Ruido, vamos a terminar de hacer la segunda parte de agenda de conciertos y enseguida entramos con la tralla, pero hay que decir que hoy ya hemos tenido también tralla con,
1: las raíces. Y de hecho seguramente yo hoy más suave, más melódico que lo que ya...
2: La esencia esa del metal extremo en los años 80 y pico...
1: Se ha perdido. Bueno, no se ha perdido.
2: No, no volverá. Nunca volverá.
0: Venga, pues Jesús, a partir del día 8.
2: Venga, ya nos vamos a ir al día 11, 12 y 13 con el Z-Live, ¿vale? Ahí tenemos a Saxon, Épica, Opez, S.A., Emperor, Sirius Black, Sutagar, en fin.
1: A mezclar, guapa,
2: para disfrutar ahí, sí.
0: Y la baja de Crematory, cuidado.
2: Ah, sí, verdad, que ya hablamos.
1: Porque Paco ha pagado la exclusividad en Ripollet.
0: Han de venir
2: subiendo,
0: aquí a...
2: Está subiendo puntos el tema.
1: No lo queríamos decir, pero hemos pagado exclusividad.
2: Hay que admitirlo, ¿no?
1: No, es broma que luego...
2: Estamos entrando en listas negras, ¿eh? Que lo sepa.
1: Pero Z-Live son bajísimos, así que todo el apoyo, ¿no?
2: Era sí, sí,
1: guays, ¿no? Z-Live. Sí.
2: El día... mira, el Z-Live es el 11, 12 y 13, pero el día 13 también tenemos aquí a Geoff Tate en la Salamandra.
0: Haciendo temas del Operation Minecraft.
1: Paco ya se está preparando para
0: ese día. Vamos, voy a estar allí en... En primera fila no, porque no me gusta ver los conciertos en primera fila. A mí me gusta verlos desde atrás,
1: para criticar mejor.
0: Que llega el sonido del estéreo
2: mucho mejor, ¿no? Mejor.
0: Yo creo que está adelante, no lo escucho.
1: Yo creo que Paco ha ido a más conciertos de Geoff Tate que el propio Geoff Tate.
2: De hecho lo fundó él, ¿no? Bueno, pues también el día 13, por si os interesa, tenemos a Lorien y Rey Toro y Silverfeet de la Blood.
0: Y hay una buena jornada ahora de bandas sudamericanas que están viniendo mañana. Rata Blanca, Kraken, que lo hemos anunciado antes, Kraken, Lorien. Sí. O sea, hay público,
2: hay
0: ahora
2: movimiento. Vamos también al día 16 con Corrosion of Conformity, el Ramatat 2. Y ese mismo día 16, Cancerbatch y la Giel, el Outload. El 17 tenemos a Crypta más Blood Hunter en la Estrapelo de Badalona. No, nada a decir. Bueno, igual pasamos por ahí. Y acabamos el mes con el día 20, David Güera en Calavera Rock Bar en Badalona.
0: Pues nada, la semana que viene iremos avanzando más cosas y más horarios de festivales y demás. Ya sabéis que podéis consultar la agenda de conciertos en laollarock.com.
1: Pues entramos en Fábrica Ruido, si te parece, Paco.
0: Venga.
1: Sí. Pues veníamos también variaditos, pero en general de corte así melódico. Y con novedades interesantes, como la de los noruegos Dimmu Borgir, que no suelen publicar discos bastante a menudo. O sea, ellos se toman mucha calma tanto a nivel de discos como a nivel de gira. Entonces, cada vez que en este caso publican un disco, pues es todo un evento a nivel internacional de este black metal más mainstream.
2: Además, como tienen esa, ¿no?, esa aureola de superbanda de black metal, pues siempre que hacen algún movimiento... Flipamos.
1: Pues lo que han publicado es su álbum número 11, si contamos la regrabación del Stormblast de 2005. Un trabajo que se llama Grand Serpent Rising, 8 años después del anterior Eonian. Y en este caso, pues a nivel de formación, comentar que la novedad más destacada es que, aunque se mantienen, evidentemente, Shagrath a las voces y Silenos a la guitarra, en este álbum ya no está el que era el otro gran componente, compositor de la banda, que formaba parte de la misma desde 2000, como es Galder, el alma de Old Man's Child, y que, bueno, que dejó hace 2 añitos Dimmu Borgir. Para recuperar Old Man's Child, parece que habrá disco nuevo de Old Man's Child en breve, así que también hay bastante expectativas de esta también buena banda de black metal, sinfónico, melódico y en parte hermana de los Dimmu Borgir. Y bueno, pues en este disco, en este último disco de los Dimmu Borgir, pues yo creo que han sabido equilibrar algo mejor esas partes más sinfónicas, más ultra procesadas de sus orquestaciones y demás, un poco empalagosas en ocasiones, con lo que es más el metal y black metal melódico. Igualmente, este disco sigue siendo un disco que encaja en su trayectoria de los últimos discos, por lo tanto es un álbum que encaja perfectamente con este black metal más moderno, más sinfónico, más... más trabajado y producido de los Dimmu Borgir, pero bueno, han sabido, yo creo, eso, pues equilibrar un poco mejor, contener un poco todas estas las orquestaciones, la superproducción que llevaban encima. Aún así, es un disco que necesita de una escucha un tanto calmada, puesto que al final es un trabajo que dura una hora y 10 minutos.
2: Una sinfonía.
1: Sí. Exacto. Y que tampoco tiene singles así evidentes. Yo creo que en las escuchas que le vas dando, pues va mejorando. A mí me ha dejado mejores sensaciones que el anterior Onion. En general, la crítica, lo que he ido leyendo, pues también es así. A ver, entonces, si también es un punto de partida para nuevos futuros trabajos de...
2: Sí, lo que decían, de que bajar un poco el tema sinfónico y subir un poco la esencia más black,
1: sí. Digamos, es interesante,
2: que vuelves un poco más al origen y creo que es más atractivo. Sí.
1: Y la otra pregunta es si pasarán por aquí de gira o no, puesto que Dimmu Borgir los vimos en el Rockfest de 2018... No sé si por giras de salas, yo los vi en el año 2003, yo tenía 16, 17 años, con una gira muy chula que hicieron con Hypocrisy y los Northern, y bueno, también esa pregunta, ¿por qué tienen gira en agosto en Estados Unidos, en otoño tienen gira por Europa Central y demás, pero por ahora por aquí cerquita no tienen nada?
2: Así Europa, que, digamos, del sur, ¿no?
1: No, por ahora no. Así que estaremos también expectantes. Vamos a escuchar a Dimmu Borgir con un tema de este nuevo disco que se llama The Exonerated.

0: Bueno, seguimos en Fábrica Ruido. Ese tema era larguito, de los Dimmu Borgir.
1: Era larguito, pero por eso hemos dicho que es un disco que dura como una sinfonía.
2: Sí, sí.
1: Una hora y 10 minutos.
2: Para que no te quejes luego si te cobran el precio.
1: Claro.
2: Tienes ahí música.
1: Claro, claro. Entonces este tema duraba 7 minutos. Ay, 6 minutos, que es la media más o menos de ese disco. Que es interesante, que yo creo que sube la calidad, como hemos dicho, de lo último de Dimmu Borgir, y que tiene muchos matices y que habrá que ir degustando si te mola.
2: Sí, son discos eso que hay que dedicarle tiempo.
1: Sí, pero yo siempre he sido fan de Dimmu Borgir, es uno también que me introdujo en todo el mundo más del black y tal. Y entonces,
2: al final es una banda de referencia, ¿eh?
1: Sí, sí, sí. Están ahí los grandes y Cradle of Filth, sí, y Dimmu Borgir. Y entonces, bueno, pero es un mundo y saber diferenciar del otro. Bueno, pues ahí los dejamos. También con la incógnita de si llegarán por Barcelona alrededores en
2: o solo
1: en
2: Madrid,
1: ocasión.
2: ¿No?
1: Solo en Madrid, sí. Depende quién organice el cotarro, ¿no, Paco?
0: Los amigos de Mandelay, ya sabes que ahora han encontrado la fórmula de hacer conciertos así en Madrid, no sé.
1: Además, es una pena porque por esa gira que han anunciado por Europa Central, o por decirlo de alguna manera, era con los Behemoth y con Dark Funeral.

0: Joder.
1: O sea, era una gira.
0: Sí, sí.
1: Era una gira chula. Así que veremos de qué forma pasa por aquí. Esperemos que sí. Yo tengo la esperanza de que sí, porque ya se lo merece. Venga, pues vamos avanzando de bandas mainstream consolidadas y ya con un público aseguradísimo a unas bandas más emergentes, y saltamos desde Europa hasta el estado de Texas, en los Estados Unidos. La banda se llama Frozen Soul. Y vamos con un poquito de death metal. Esta banda joven, formados en 2018, que han publicado recientemente su tercer álbum, No Place of Warmth, son los Frozen Soul. Influencias de estas bandas que muchas veces comentamos como referentes aquí en Fábrica Ruido, Bolt Thrower, sobre todo, también de otras bandas más recientes como Gate Creeper, también unos burro metal como son los Sugabog. También tienen algunos toquecillos e influencias de los Obituary, ni que sea pues solo el nombre este de Frozen Soul. Obituary también juega mucho con todo lo de Frozen, sí, Frozen, sí, in Time, etc. Frozen Soul hace un death metal ácido, brutote, mala leche, un enfoque old school, ritmos no siempre rápidos, o sea, en general contenidos, pero son esos riffs pesados de voz cavernosa, profunda, y una batería en plan apisonadora. A mí este disco me ha gustado mucho, este No Place of Warmth, lo he disfrutado bastante, y es una banda que la forma Matt Denard a la batería, Samantha Mobley al bajo, Michael Munday y Chris Bonner a las guitarras y Chad Green a las voces, y del cual escuchamos un tema que se llama Chaos Will Reign. Allí va.

0: Bueno, creo que vamos a ir con el último tema ya de la noche, ¿no?
1: Vamos a ir con el último tema. Hemos estado ahora en Texas y volvemos al continente europeo, hasta Escocia, para escuchar una banda que hace una mezcolanza de distintos estilos, de black, de thrash, de death, y que esta banda se llama Tyrannus. Y por fin, Marta, puedes ir ya pinchándolos, porque así van sonando de fondo mientras vamos explicando alguna cosita de ellos y vamos encarando la recta final del programa. Recuerdan a unos Skeleton Witch con ese estilo también de combinaciones entre death, thrash, black, que entra también. Y en algunos temas con unos puntitos góticos que también rememoran a unos Tribulation. Es una banda con unos cimientos que fundamenta su propuesta en estos en riffs, unos riffs así chulos. Suenan frescos, suenan con energía, son variados. Se les nota que son jóvenes y con muchas ganas de gustar y de entretener. Pero eso también, en parte, esa combinación de estilos, en ocasiones se hace pues su principal telón de Aquiles, porque no siempre en todos los temas están bien encajados todas las diversas influencias de los Tyrannus, y en este álbum, que es su segundo disco, Mournhall, 4 años después del álbum debut Unslayable, que es un salto de calidad evidente, pero que aún tienen un pasito más que dar para combinar todas esas influencias. Y además, en la parte final del disco hay unos temas que son, bajo mi punto de vista, más largos de lo necesario. Pero es una propuesta ambiciosa, con personalidad, y que destaca bastante dentro del underground extremo. Así pues, un disco muy recomendable, este Mournhall, de los escoceses Tyrannus. Y este tema que está sonando es uno de los, si se puede decir así, uno de los singles que también ellos mismos han ido publicando para presentar este disco, que se llama Rainfall, y que con él pues pondremos punto y final a Fábrica Ruido y a Viaje al Reino del Metal.
0: Pues volveremos el próximo viernes, ya en pleno mes de junio, que será el último antes de coger vacaciones.
2: Sí.
0: Hasta la próxima semana. Venga, buenas noches.
1: Buenas noches.

estáis? Bienvenidos, bienvenidas una semana más a vuestro programa dance favorito, el Dumpster Dancing. Desde ahora y en los próximos 120 minutos lo vamos a pasar bien escuchando la mejor selección de música para bailar, con la producción de nuestro pedazo de DJ también, del sí, que aparte de productor es DJ, no te olvides, es un crack. Y también con la sesión non-stop de otro pedazo de DJ como es Chema Bo, que te traerá esa sesión al final del programa. Tres entradas, tres salidas escogidas por nuestro productor y una buenísima selección musical que va a hacer que te quedes con nosotros seguro dos horitas. Y lo que vamos a hacer es empezar ya, pues escuchando la primera de las novedades de esta semana. Ojito que vuelven Icona Pop, la colaboración de Daya para el tema Ritual. Sonando por primera vez aquí en el Dance the Dancing, nos ponemos en marcha. Gracias, mil gracias por estar ahí.

sonido de Combs en Teófilos London Galaxy. Oye, que no vamos a bajar el ritmo, ¿eh? Porque mira lo que viene ahora, el pump up the house de

Sonando muy bien en esta producción en que disfrutamos en el DSD. Con el ritmo ahí, a lo alto, sí señor, muy bien. Pues no vamos a bajar porque fíjate desde el principio también cómo empieza este clasicazo espectacular. Te va a sonar la canción seguro, Riptide, con

desde luego que sí. Los, el tema de Amin, Edge y Jai Cole. Y ahora, ojito al éxito mundial, algo tú de Shakira y BL, remix espectacular de Indira Paganotto. Escúchalo.

vamos a comenzar con el desfile de las canciones que hoy dejarán el Dance Dancing. Tres temas que saldrán y que han sido escogidos, obviamente, por nuestro productor Nelsi. Así que vamos a por la primera de las canciones. Es el tema Pride de Felix Jain y Jay Hart. Pues la escuchamos, lo dicho, por última vez. Rendimos el último homenaje a esta canción.

segunda de las novedades de esta semana. Una canción que ya tiene meses, pero se van haciendo bastantes versiones. Y esta yo creo que está muy, pero que muy lograda. El tema Drácula con Tame Impala, Jenny y Boys Noise. Es un pedazo de versión espectacular que nos acaba de llegar y nuestro productor ha dicho, pa' dentro, venga. Y es que es buenísima, sí señor. Gracias, mil gracias por estar ahí.

Hablando de sueños, ¿no? Que tuvo a Avicii triunfando en su momento de máximo esplendor en todo el mundo como uno de los DJs más importantes, sin duda, de la historia. Y cositas que han servido para que, por ejemplo, salgan canciones como esta. Recordando al gran Avicii con aquel Hey Brother. Pues ahora esto, Hey Son, Sam Fels, NG4G, Vice y Aloe Black. Está claro, es un homenaje a Avicii clarísimo.

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Tight, el tema de Nashwell. Estamos que... vamos, lo petamos hoy, ¿eh? Atención, porque no vamos a parar ni un momento. Llega 19 Bangers con este tema Drive. Toca conducir por el mejor sonido.

Antes de terminar la segunda hora del Dance Dancing, llega la segunda de las canciones que se marchan hoy. Así que vamos a prestar atención para disfrutarla por última vez. Y es que es un temazo, ¿eh? Es un temazo que lleva ya con nosotros prácticamente un año. Este Save My Love con Marshmallow, Ellie Goulding y Ava Young. Esa voz de Ellie Goulding realmente espectacular. Así que la escuchamos por última vez.

My Name, el tema de Florence and the Machine con el remix de Morgan Sidre. No suena nada mal, ¿eh? Y atención a esta novedad de la semana, tercer tema en fórmula de Calvin Harris con Jessie.

tema de Lennon y Hyla. Lo siguiente en sonar aquí en el Dance Dancing es para Kato y John. El tema se llama Toward the Lights y realmente también es otra de esas canciones que desde el principio hay que escuchar con atención.

Victor es el nombre de la canción de esta preciosa colaboración entre Sevens y David Guetta y Wizkid. Muy bien, ¿no? Muy bien. Ahora, Separate Ways. Aquí no nos paramos. Continúa el Dance Dancing con Eshevo.

pocos minutos iremos ya a disfrutar de la sesión de Chema Bo, esa sesión non-stop que nos llevará al final del programa de hoy. Pero antes escuchamos por última vez una maravillosa versión que se hizo del tema Let's Ride Away de Avicii y Elkin, una remezcla espectacular de Medusa, que hoy es la tercera y última canción que se marcha fuera del Don't Stop Dancing. La escuchamos por última vez.

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2: Efectivamente, estamos de vuelta. Ya sabes, en esta parte final, quien aparece como protagonista total y absoluto del Don't Stop Dancing es Chema Boy, sus sesiones. Vamos a ver qué nos ha preparado para hoy. Así que tú también preparado, preparada para disfrutar hasta el final del Don't Stop Dancing con pedazo de sesión, pedazo de canciones. Te va a gustar, seguro.
3: Hola, soy Chema Boy y te he preparado una sesión para que la disfrutes. Espero que lo hagas tanto como yo lo he hecho haciéndola para ti.

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1: Pues eso es lo que nosotros también pensamos, ¿verdad? Pero sí que termina. Evidentemente, después de haberlo pasado muy bien durante 2 horas, llegamos al final del Don't Stop Dancing de hoy. Como siempre, damos las gracias a nuestro productor Nelsi, que nos ayuda pues a recibir cada semana 3 canciones nuevas, también a escoger las 3 canciones que se marchan y que ya sabes que siempre está aquí a nuestro lado buscando cada semana la mejor música para bailar. También damos las gracias a nuestro DJ oficial Chema Bo, que como

0: También de aquí a 7 días en tu FM favorita. El Don't Stop Dancing se marcha, pero en 7 días volvemos, si es posible todavía, con más y mejor ritmo. Hasta la semana que viene.
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